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Ahí se termina.

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Costeñita Ari, amiga junto a Ryan Castro. Y con eso iniciamos nueva hora de música. Gente, ¿cómo están? ¿Y cómo van? Los saludos de Camila Nave. Me encanta, como siempre, acompañarlos un fin de semana más. Hoy, 7 de junio del 2026. Los acompaño en ese fin de semana largo, como siempre, con la mejor playlist de Colombia. Chismes, tendencias, actualidad y mezclas en vivo del DJ Robert. Súbale volumen al 90.3. 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

reggaetón, los infaltables, los imperdibles en la rumba, en la fiesta, y aquí lo seguimos escuchando, porque sí, yo sé que a usted le encantan. Pero me voy con una nueva canción, aparte Choque Remix, John Briel, Ryan Castro, Alex Crack y Jota. Esto es Party Choque Remix en los 40.

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1: Escuchamos a Daddy Yankee con su canción El Remix, y les cuento que Karen Lizarazo, la reconocida cantante vallenata, estuvo en Los Impresentables y habló sobre si existe o no una rivalidad con Ana del Castillo. Si quieres saber qué fue lo que dijo en esa entrevista para Los Impresentables, mira ya mismo nuestro canal de YouTube, Los 40 Colombia. Vamos con más mezclas en vivo del DJ Robert, el original en Los 40.

original, este homenaje a Toto la Momposina, la embajadora del folclore del Caribe colombiano en el mundo. Definitivamente esta mujer nos dejó más que historia, nos dejó raíces, nos dejó música, nos dejó canciones. Y me voy con un clásico del reggaetón en esta tarde. ¿Qué les parece si me voy con Baby Rasta? Esto es Linda Estrella en los 40.

Escuchábamos a Mike Towers, Ryan Castro y Obi-Wan de Trump con su canción Godío. ¿Y qué anda haciendo en este fin de semana? Recuerde que este fin de semana es festivo y la pasamos rico. ¿Qué hay para dañar? ¿Qué hay para hacer? Cuéntemelo todo a través del WhatsApp de los 43-23-72-57-93. Seguimos con mucha más música en este fin de semana. Los 40. 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

clásicos infaltables, impertibles en la rumba. Pero qué tal si me voy con esta canción un poquito más tranqui de Andrés Cepeda y DJ Argüello. Esta es su nueva versión de Me Voy. Súbale volumen al 90.3 en los 40.

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0: El tío Ryan Castro y Tela Ghetto con su canción Por un beso, y los invito a que vayan ya mismo a nuestra página web www.los40.com.co para que se enteren de todas las noticias y chismes de sus artistas preferidos. Pendientes, los40.com.co. Seguimos con más música. Vamos con más mezclas en vivo de DJ Robert y la original en los 40.
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Los clásicos del reggaetón en los 40 en este domingo fin de semana. Pero qué tal si pasamos a una nueva canción que ya no existe en ninguna plataforma, pero aquí la seguimos poniendo. Bless y Pirlo, esto es Ziploc en los 40.

0: con su canción Baby Hello, que la hace junto a Bizarrap, y los invito a que nos sigan en nuestras redes sociales. Aparecemos en Instagram como @las40villavicencio y en TikTok como @las40villavo.oficial. Además, si quiere ver todas las entrevistas de los impresentables de Team Hater de la caja de Pandora de más de 40, ingresa ya mismo a nuestro canal de YouTube, Los 40 Colombia, pendientes. Fin de semana largo, se vale crossover. DJ Robert del original.
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0: Capo con su canción Bombón en esta tarde. En los 40, los saludos. Soy Camila Nave. Me encanta acompañarlos como siempre un domingo más. Hoy 7 de junio del 2026. Nos acompaña como siempre con la mejor energía y con la mejor actitud para que usted disfrute, se ponga en modo chill y le suba volumen a los 40. Bienvenidos. Y es fin de semana, se vale crossover DJ Robert del original en los 40.
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0: Balvin y Anuel con su canción Location. Y los invito a que vayan ya mismo a nuestra página web www.los40.com.co y se entere de todos los programas que tenemos para usted, que son impresentables. Más de 40, la caja de Pandora, del 40 al 1, que visaje la vida, mejor dicho, ya mismo. Y entérese de todo. Seguimos con mucha más música. Los 40. Estamos de fin de semana, se vale crossover, DJ Robert, el original.
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Swift con su canción, si te la encuentras por ahí. Y para todos los fanáticos y fanáticas de Taylor Swift, les tenemos el curioso lugar donde se va a casar ella junto a su prometido Travis Kelce. Si quieres saber dónde va a ser, ingresa ya mismo a los40.com.co. Es fin de semana y se vale crossover. DJ Robert, el original.

fin de semana para ustedes. Nos escuchamos mañana lunes, porque sí, lunes festivo, y yo estoy con ustedes como siempre en el 90.3. Antes de irme, los dejo con Elena Rose y Justin Quiles. Esto es Cosita Linda y suenan los 40. Chao, besitos.

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5: 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Soy alérgico a los morrongos, doctor.
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